Escucha bien, bandera. ¿Alguna vez has llorado por amor? ¿Alguna vez te has pasado toda la noche abrazando tu almohada y llorando por él? ¿Alguna vez has sentido el corazón partido por la mitad? Entonces este es tu tema. Tema que está transformado para que lo cante un hombre, pero lo hizo una mujer que estaba siendo traicionada en su amor. Y a veces, no sé si a vos te pasa, pero es tan difícil de decir las cosas de frente, y ella buscó la manera de decirle a

este amor traicionero todo lo que pasaba por su mente y corazón. Escribió su carta. Esa carta llegó a nuestro domicilio. Le pusimos música, le pusimos estilo y magia. Y no hubiera fábula, no hubiera historia, no hubiera desamor si no estuviera...

0: Vamos a ver cómo sale, José.
1: Lo vi el diario, loco. Noemí. A ver esas manitos arriba, las solteras. A ver las solteras, loco, solteras arriba ya.
0: ¡Ay, soltera, che!
1: Sí, loco.
0: ¿Sí? Qué mentiroso.
1: Ahí está, mira, mira.
0: Vamos a ver en los...
1: Las chicas San Clemente, loco, que están por ahí, Mayra.
0: En los...
1: ¡Saúl!

0: ¿Por qué?
1: Soy tu amor.
0: Ahora, la solución.
1: No creo un poder olvidar.
2: No me puedo ir sin antes hacer este tema que lo... Me lo pidieron los chicos, me lo hicieron escuchar en el celular, que lo tienen cuando lo llaman. ¡Ay, maestro!
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0: sunrise.
1: ¡Allez!
2: Muchas gracias, que Dios lo bendiga a todos, ¿eh? Muchas gracias.
1: Pitú.
2: A Rogelio Garay, a los chicos de la barra, Nancy, a todos.
1: Gracias,
2: muchas gracias a los que trabajan en la radio. A todos.

0: que
1: sale a sacarse a loco. La vida 25.
2: No sé por qué. No sé por qué.
0: Con esto nos vamos. La Rioja, La Rioja, La Rioja dice.

0: escúchalo.
1: Se la salí.
0: Que estoy celoso.
1: ¿Qué? Sigo.
0: Para Pancho ahí.
1: Para vos, Cucuna.
0: Defensa la buena.
1: 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Y me da rabia. Y no lo soporto. Seis no lo puedo.
0: Y dice, a ver usted, a ver.
2: Es una.
1: ¿Qué?
0: Muchas gracias, que Dios los bendiga.
1: Chao, gracias, gracias, cariño. Enorme para todos. Chao, Canal 2.

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competencia. Ustedes desde aquí arriba no se ven. No se ven. El aire recargado. 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

momento esperado. ¡Qué lindo tenerla! La primera vez que toca el Zona Sur. Es un honor para nosotros recibirla. Más de millones y millones de seguidores. Y ustedes aquí esta noche dan cuenta que realmente se lo merece y la quieren. ¡La recibimos con un grito! ¡Señoras, señores! ¡Flor!

por primera vez tocamos en Zona Sur con la banda en vivo, así que vamos a pasar a presentar. Lo tenemos en el TAP.

0: Flor, yo quiero saber si alguna vez sufriste por amor.
1: Yo sí, ¿usted? Oh. Bueno, entonces, a todos esos que están con el corazoncito un poquito resentido, me van a acompañar a cantar este tema, pero se canta pulmón. El que no lo canta pulmón se va. Dice así.
2: Perdón.

0: Che, bueno, ¿nos vamos? ¿Nos vamos o qué?
1: ¿Y estamos para dar una sorpresa o no?
0: Se viene mi parte favorita,
1: ¿La sorpresa?
0: En ese momento.
1: Paso a contarles breve. Resulta que hicimos un mix de cumbia, que es el que acabamos de cantar, y se nos ocurrió hacer el 2, pero con temas icónicos. Así que nada, vamos a cantar. Estos temas me van a acompañar cantando porque sé que se lo saben. Y dice algo así.

0: mucho. Gracias por venir. Muchas gracias.
1: El show en vivo. Che, pará. Flor, te están llamando.
0: ¿Es el mío?
1: A ver.
0: Hola, Fer.
2: Hola, Flor, ¿cómo estás? ¿Todo bien? ¿Qué andas haciendo?
0: Estamos acá en Zona Sur dando un show.
2: Ah, ¿estás en un show? ¿Qué anda la gente? ¿Todo bien? No te puedes ir sin cantar. Sin querer fue que yo te empecé a querer. Aunque no somos nada, ya me lo dijiste.
0: Bueno, te dejo porque se la saben, me parece.
2: Dale, Flor, rompela.
0: ¿La hacemos o no? La hacemos arriba, voy a pedir a todos que prendan los flashes.
1: Arriba,
0: se
1: arriba,
0: pueden
1: arriba,
0: bajar
1: arriba,
0: las luces. ¿Se graba esto de Zona Sur? A ver, por favor, vamos a subir la historia. Si hay aguante o no, Zona Sur. Sin querer, con la banda en vivo suena. Parece que siempre vino eligiendo al que no me conviene.

0: Yo tengo un amigo aquí de México que ha venido a visitarnos, al que quiero mucho, al que respeto mucho, de un grupo que se llama Camila. Él es el señor Mario Dom. ¿Qué tal?
1: Feliz.
0: Gracias por venir.
1: A ti, a ti.
0: ¿Cantamos un poquito?
1: Cantamos.

Soul. Con mi hermano. Gracias.

0: Gracias.
1: Gracias, muchas gracias. Gracias a todos.

0: también para cocinar.
1: ¿Qué vas a cocinar? No me gusta.
0: No te gusta ninguno. Te mostré un montón. Vas a cocinar vos, por favor. Si cocinas rico.

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0: nuevo esta voz.
1: Esta canción es muy importante en mi carrera, definitivamente es la más emblemática, es la que más he cantado, obviamente. Fue la primera conexión que tuve con mi público, entonces le guardo mucho cariño y lo tengo aquí en mi corazón desde hace 16 años, si mal no recuerdo, entonces es muy especial.
2: Yo personalmente estoy muy agradecido y sobre todo en esta canción que tiene una melodía muy hermosa, así que bueno,
1: sí, vamos a ver. Un mensaje muy bonito de amor, entonces cantar esta canción con David Bisbal es muy importante porque, te voy a decir por qué, porque tú habías cantado esta canción con Jessica Simpson.
2: Sí, es verdad.
1: Antes de que me tocara cantarla a mí.
2: Y efectivamente, fue una colaboración con Jessica Simpson en unos Latin Grammy, fue en el 2005, recuerdo.
1: Sí.
2: Y recuerdo que me costó muchísimo trabajo cantarla porque estaba en el tono de Jessica Simpson, que es un tono de mujer. Oye, y no quisieron hacer ningún cambio.
1: Y yo me aprendí la versión tuya con Jessica. Entonces, cuando yo estaba en mi primer reality, yo me la pasaba cantándola en el baño y habían cámaras en el baño. Me escuchaban cantarla y dijeron, ah, esa puede ser una gran canción para Yuridia. Entonces, gracias a que tú la cantaste con Jessica,
2: Dios mío,
1: me tocó cantarla a mí y se volvió un hit.
2: Yo te digo una cosa. A mí cuando voy a hacer una colaboración, a mí siempre me gusta decir que voy a jugar a la música. En el escenario de La Voz vamos a jugar a la música.
1: Vamos a cantar un tema muy especial para mí que se llama Ángel junto a mi amigo David Bisbal.
2: Aquí, en el escenario de La Voz.

Don Marco. Un gustazo, señor, de compartir con gente como Gianmarco, con musicazos como él. Un placer.

Reloaded!

Otro invitado, señores. Uno de los mejores artistas latinos que tenemos en este momento. Una voz masculina. Es mi compañero, pero sobre todas las cosas, es mi amigo y mi hermano. Quiero dar la bienvenida, por favor, al escenario, a Luis Fonsi.

0: No, no, y huele muy bien, ¿eh? Se ha hecho un perfume especial. Bueno, ¿qué? ¿Sabes lo que pasa? Que ya hemos cantado tantas veces juntos que para mí era imposible olvidarme de mi hermano aquí en este concierto tan importante para mí.
1: Gracias, hermano. Un placer estar aquí acompañándote.
0: Y como aquí estamos,
1: le damos.
0: Vamos a cantar esa canción que hicimos una vez, hay que recordarlo también, junto con Noel y con Alex Sintek. Aquí estoy yo. Vámonos, muchachos.

0: Thank you very, very much. It's a pleasure to be here tonight. Muchas gracias, Londres. David.
1: Gracias, mi hermano. Muchas gracias. Fuerte el aplauso para Luis Fonsi, por favor.
0: Gracias.
1: Invitados de lujo.

Bueno, la está pasando bien la gente. A ver ese grito bien fuerte, que se escuche. No queremos olvidar de nadie hoy, En especial saludito a la gente de Ráfaga, a Rodri, a Ulises ahí, amigos.

0: Y hace mucho tiempo, gracias por el aguante. A toda la gente que está allá arriba también, allá arriba también, levantando la manito que se vea.
1: Bueno, muy buenas noches a todos, gracias por recibirnos también una vez más. Un placer estar cantando para todos ustedes. Espero que lo estén disfrutando tanto como todos nosotros. Esta canción que sigue ahora es un himno de Yambao y la queremos compartir con todos ustedes. Y quiero invitar a un amigo a cantar. Fuerte los aplausos para Rodrigo de Rafa. Ulises, venga también, dale. ¿Cantamos? A dos güiros, a dos voces, todo doble.
0: Duelo de titanes hoy.
1: Vamos con Te Arrepentirás. Dice.

ustedes pueden hacer lo que quieran, porque el cuarteto no es mío, el cuarteto es de ustedes. Ustedes nos eligieron al cuarteto. ¿Te quedó?

0: Bitácora.
1: Una canción que es un clásico, que pertenece a un momento musical muy, muy alto de Víctor Heredia, Sobreviviendo. Pero ¿qué pasa con las grandes canciones? De repente son ya de la gente, ya de los músicos, y una banda de rock como la Berizzo se adueña de esa canción y hace una versión súper especial y personal. Pero no solamente queda ahí la cosa, sino que lo invitan a Víctor a grabarla. Hoy están aquí la Berizzo y Víctor Heredia, Sobreviviendo, un lujazo.

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0: Sánate está llegando noviembre, ante último mes calendario, vivilo en Ave Fénix Radio.
1: Dice
2: Locura Mix.
1: Llevo ponte perro, ja, el malandraje.

0: Muchas gracias.
1: Para que se lo dediques, Migrantes, Jimena y Emanero presentan Como si no nos amaran.

0: esto es, yo creo, el álbum que nació en aquel año 2016. Este álbum me llevó a muchísimos lugares. Me llevó a un país que me abrió las puertas de par en par y que hizo que mis canciones empezaran a sonar en todos lados, especialmente una, que fue un tema de una telenovela que se llama Los ricos no piden permiso. Esta canción en Argentina fue un fenómeno y hoy que estamos además transmitiendo en vivo a toda Latinoamérica, quiero mandar un beso hasta allá. Y quiero cantar esta canción haciendo un homenaje a ese país que fue el que más rápido abrazó mi música. Pero no lo quiero hacer solo, quiero invitar a un gran amigo. El artista más importante de su generación en Argentina, que ha roto todos los récords y ha llenado todos los estadios. ¡Mi hermano Abel Pinto! Vamos, hermano, bienvenido.
1: Muchas gracias, muy buenas noches. Gracias.
0: Esto es Voy a Amarte.

Solo quiero decir una cosa, en Argentina amamos a Carlos y me honra estar cantando esta noche con él para todos ustedes, pero sobre todo me honra poder ser el abrazo de Argentina que tanto lo ama. Le abrazamos y que se hagamos otros 20 años. Te quiero mucho. Gracias, bendiciones, buena noche, gracias.

0: Muy buenas noches. Quiero decirle a todos ustedes que ahora oficialmente acaba de comenzar el show de la maravilla.
1: Paul Infante.

Oye, no.

queremos invitar a la tarima a dos tremendos bailarines que nos van a acompañar a hacer esta canción a petición. Que pasen por favor a la tarima, Alexandra y

0: gracias. Yo quisiera que le repita un aplauso más fuerte para Alexandra y Filipo. Qué bravísimo. Gracias. Muchísimas gracias.
1: Ustedes pueden hacer lo que quieran, porque el cuarteto no es mío, el cuarteto es de ustedes. Ustedes no se eligieron al cuarteto. ¿Te quedó?

Buenas noches, gran Rex. Ay, te estás zarpado en facha, boludo. Estás zarpado en facha, bacho. Gracias, amigo. Igual me rollo. Sí, la gente, ¿eh? ¿Vamos a cantar algo o no? ¿Puede ser o no? ¿Sí? ¿Un montón de estrellas puede ser o no? ¿Sí? Vamos a ver.

Escucha. Ay, vas a ver con el acordeón. ¿Qué pasa que no va ahí? Acá, ahí está, ahí está. Venga, venga. Sí. Venga. Este es improvisado. Vamos a cantar el tema. Escucha, ¿sabes lo que me dice este chico? Mi mamá te escuchaba. Gracias, madre. Vos puedes seguir. No puedes seguir. Escucha. Buena trompeta. Esta canción es para ella, que está con él, pero piensa en mí.

0: en un agarrar el teclado y hacer tema. Tiene que hacer hit, boludo. Se van, se quieren ir ya. No tenemos problema. Después vamos a hacer, vamos. Nos fuimos. Vamos con este tema que es un tema. Es el intro, ¿viste? Este es el intro. Este es el intro.
1: La gente lo adoptó como un hino este temita, nos cambió la vida, Duri. Imagínate.
0: Bueno, vamos a cantar este tema. Quiero el grito bien fuerte de todos los que somos campeones del mundo, ¿no? Quiero el grito bien fuerte de los que somos bicampeones de América, loco. Como si sugiere. Pero tirame el acorde y que la gente lo coree primero, dale. ¡Están locos!

¡Fuerte los aplausos de todos! La Tecna M, señoras y señores, aquí junto a Miguel Lozano, en la noche de Rex, invitados especiales también en esta noche, y vamos a seguir disfrutando.

0: No, aparecen y desaparecen objetos y cosas en los espectáculos aquí.
1: Ok, ¿y magia?
0: Magia, es lo que estamos a punto de presenciar.
1: Tienes toda la razón, porque cuando voces de este calibre se unen con un tema tan especial, se nos eriza la piel y sabemos que estamos ante algo único, por primera vez juntos. Il Volo y Natalia Jiménez.

Así es, Natalia, como tú muy bien lo dijiste, que viva la paz y esa impresionante energía que se siente aquí adentro del MGM. Oigan, como también es impresionante, porque la gente ya se ha unido a la conversación en las redes sociales.

Estamos de vuelta porque ustedes lo pidieron. Con un estilo único y diferente. La Portuteca. Sonando fuerte y nítido y con presión.

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0: Ya llegué.
1: Pedro, ¿cómo estás?
0: Temprano.
1: Vamos a hacer una sesión con unos 15 canales para empezar.
0: Bueno, ya nada más hago aquí unas anotaciones y nos vamos. Perfecto. Bueno, me voy para allá.
1: Por favor.
2: Muy bien. ¿Ya estamos listos?
1: Listos.
2: Venga, suéltala.

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tema que viene ahora nos trae recuerdo a dos chicas hermosas y bellas que se fueron al cielo. Para la hija del Pato, de corazón, y Marita, che, mi sobrina. ¡A ver!

0: A ver si me sorprende el amigo. Peter. Estas son las canciones. Pues yo a veces.
1: A los pistoleros.
0: Yo a veces.
1: A ver, Zula.
0: Le digo así.
1: ¡Zapata!

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1: este tema está dedicado para el más grande del cuarteto, para vos, Mona, de corazón.

0: Yo también. Muchísimas gracias.
1: Gracias, Antonio Ríos. Uy, perdón, perdón. Qué placer estar con vos esta noche. Gracias. Te quiero mucho.
0: Gracias, muchísimas gracias.
1: Gracias por esta invitación. Me honra. Me honra muchísimo. Bien. Gracias, público de Antonio. Gracias. Un placer. Gracias
0: muchísimas
1: a todos.
0: Gracias.
1: Chao, Antonio. Te quiero.
0: Chao,

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0: Martín. Vamos a ver cómo sale esto, che.
1: Nos pide el diario, loco. Noemí. A ver, esas manitos arriba, las solteras. A ver, las solteras, loco, solteras arriba, ya.
0: ¡Ay, soltera, che!
1: Sí, vamos.
0: ¿Sí?
1: Sí.
0: Qué mentiroso.
1: Ahí está, mira, mira.
0: Vamos a ver en los...
1: Las chicas San Clemente, loco, que están por ahí, Mayra.
0: En los...
1: ¡Saúl!

0: tanto somos
1: ahora
2: la solución.
0: No creo un buen poder olvidar.
3: No me puedo ir sin antes hacer este tema que lo... Me lo pidieron los chicos, me lo hicieron escuchar en el celular que lo tienen cuando lo llaman. ¡Ay, maestro!
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0: sunrise.
1: ¡Allez!
0: Muchas gracias, que Dios los bendiga a todos, ¿eh? Muchas gracias.
1: Pitú.
0: A Rogelio Garay, a los chicos de la barra, Nancy, a todos. Muchas gracias a los que trabajan en la radio. A todos.
1: Samici, chao.
0: Oculto en el portal.
1: El

0: No sé por qué, no sé por qué.
1: Con esto nos vamos. La Rioja, La Rioja, La Rioja dice.

0: ¡Bravo, Cucuna!
1: ¡Defensa, abuela!
0: ¡Te estás con nosotros! ¡Y me da rabia!
2: ¡Y no lo soporto! ¡Se no lo
0: puedo! ¡Y dice, a ver usted, a ver!
1: ¡Es una!
2: ¿Qué?
0: Muchas gracias, que Dios los bendiga.
2: ¡Chao, gracias!

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1: Si tú te vas.

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veces no hace falta mil palabras, solo a veces hace falta que una canción le llegue al oído a una dama como esta.

0: mi amor, mi amor, mi amor, es imposible.
1: Pongan las manitos al río, por favor, ahí, dale.
0: Seguir viviendo así,
1: ¿qué?
0: De esta manera.
1: ¿Cómo dice?

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Saca, saca eso, saca, saca, saca, saca. Hagamos lo que sabemos hacer, dale de una, vamos, vamos. 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
1: ¡Que reviente! Más de lo nuevo de Luli en la noche de su regreso, en la noche.

0: La banda de Carlitos.
1: ¿Qué pasa, loco? ¿Qué estás escuchando? Saca eso. Hagamos lo que sabemos hacer, dale de una, vamos. Arriba las palmitas, todos, vamos.